0: por el lugar. De acuerdo con residentes, la estructura presenta un evidente desgaste, problema que incluso habría provocado daño a vehículos durante los últimos días. La secretaria de la Junta de Vecinos La Victoria, Angélica Aguilera, explicó que el mal estado del puente afecta a toda la comunidad.
1: Muy peligrosa para la comunidad, acordarnos que ya viene el regreso de las vacaciones de invierno, de los furgones escolares, que andan siempre con nuestros niños, y la comunidad en general, pues los vecinos que transportan todos los días, tienen que ir a hacer sus trámites a los lagos, no falta que ir a hacer, y es el único puente por el cual se pasa.
0: La dirigente llamó a las autoridades a concretar una pronta reparación para evitar accidentes. Hay que recordar que este puente fue mejorado hace aproximadamente 4 o 5 años y ya presenta los daños antes mencionados. En Los Lagos y para Mediacop, Radio Atractiva FM.
2: De Futrono. En el marco de la reunión de representación y coordinación público-privada de la provincia del Ranco, el alcalde Fernando Flandes presentó ante la subsecretaria de Turismo María Paz Lagos Valdivieso un oficio con la carpeta ejecutiva de proyecto estratégico para el desarrollo turístico de Futrono. Esta cartera reúne 3 iniciativas prioritarias para la comuna, enmarcadas en la declaratoria Zona de Interés Turístico Futrono Lago Ranco 2026-2030. Construcción borde lacustre Playa Galdames, acceso Reserva Nacional Mochochos, Huenco Cerrillos, estudio de ingeniería conectividad vial Chihuigo Pampa Pilmaiquén. Son proyectos que buscan fortalecer la infraestructura turística, mejorar la conectividad, diversificar la oferta local y consolidar a Futrono y la cuenca del Lago Ranco como un destino con identidad, naturaleza y nuevas oportunidades para sus comunidades. Para Mediacop, desde Futrono informó Radio del Lago.
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4: Desde Payaco, un hombre fue detenido por carabineros acusado de conducir en estado de ebriedad y provocar un accidente con resultado de muerte en la comuna de Payaco. El hecho ocurrió durante la noche del sábado en el kilómetro 8 de la ruta T-206 en el sector conocido como Cruce La Betonera. De acuerdo con los antecedentes policiales, el conductor no habría respetado una señal de pare, perdiendo posteriormente el control del automóvil e impactando contra árboles ubicados a un costado de la vía. Producto del fuerte accidente, uno de los ocupantes del vehículo resultó gravemente herido y, pese a las maniobras de reanimación realizadas por personal del SAMU, falleció en el lugar. La prueba respiratoria practicada al conductor registró 1,23 gramos de alcohol por litro de sangre, por lo que fue detenido por carabineros de la subcomisaría de Payaco. Por instrucción del fiscal de turno, personal de la CIAT quedó a cargo de investigar la dinámica y las causas del fatal accidente, mientras que el servicio médico legal realizó las diligencias correspondientes. Desde Payaco, para Mediacop informó Mi Radio FM.
5: La Unión. Gran noticia para la conectividad regional. El Ministerio de Obras Públicas de Los Ríos, a través de su Dirección de Vialidad, publicó la licitación del proyecto de mejoramiento y pavimentación del tramo 2 de la ruta T-60, mayormente conocida como el Camino Viejo a La Unión, que se configurará como alternativa de conexión entre Valdivia y la capital de la provincia del Ranco y que además servirá a la comuna de Payaco y también Corral. La iniciativa, que será financiada por el MOP con inversión de 32 mil millones de pesos, incluirá el asfaltado de 25 kilómetros del tramo y la conservación de los puentes La Plata, La Tregua y Huequecura, marcando su inicio en el kilómetro 11, sector Chamil, hasta empalmar con el cruce de la ruta Tres Ventanas que conecta con La Unión. La obra considera una plataforma de 10 metros con calzada de 7 metros de ancho y bermas de 1.5 metros, También se contempla obra de saneamiento de embarcaciones e instalaciones.

0: de señalizaciones y techas reflectantes. Desde La Unión, capital de la provincia del Ranco, informó Radio Uno Latín.
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2: Río Bueno. César Raúl Asenjo Jerez asumió como nuevo presidente del Club de Leones de nuestra comuna. La ceremonia de cambio de mando de la selva local se realizó el pasado fin de semana, donde además juraron como nuevo socio del Club de Leones de Río Bueno el mayor en retiro de carabineros Juan Pablo Ríos Gutiérrez y también Jocelyn Villarruel. Mediacop habló con César Asenjo, quien en su momento ocupara el cargo de intendente y delegado presidencial aquí en la región de Los Ríos, ahora como presidente del Club de Leones de Río Bueno, quien destacó que continuará la labor de la selva local, que ya tiene 76 años de vida.
3: Somos un club de dilatada trayectoria. Este club ya tiene, este año cumplimos 76 años. Aquí hay un respeto importante a personas que han sido parte del Club de Leones, hombres y mujeres que han aportado mucho en la sociedad, en la comuna, muchas veces de manera silenciosa y desinteresada. La verdad es que recibimos este club de una muy buena manera. Hay hoy día una cohesión importante, queremos convocar nuevas voluntades, estamos abriéndonos a la comunidad también, invitar a nuevos socios leones, que mientras más manos existan, más apoyo va a existir, más cobertura. Las necesidades siempre son múltiples, la verdad es que uno visualiza muchos requerimientos, diferentes personas, especialmente familias que están pasando momentos complicados y bueno, nosotros servimos y apoyamos diferentes causas a nivel global y a nivel regional y comunal.
2: Desde Río Bueno, capital de los servicios del agro para Mediacop, informó Radio Entre Ríos.
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4: Desde la comuna de Mariquina, gracias a una oportuna denuncia realizada al nivel de emergencia 133 y a la rápida respuesta de carabineros de la subcomisaría de San José de la Mariquina, un adolescente de 16 años fue detenido por su presunta participación en el delito de robo de accesorio de un vehículo en calidad de frustrado. El procedimiento se inició tras la alerta de un testigo, lo que permitió que personal policial concurriera de inmediato al lugar. Al realizar un recorrido e inspeccionar el bus afectado, los funcionarios constataron daños atribuibles a un ingreso forzado. Durante la revisión del vehículo, carabinero sorprendió al adolescente al interior del móvil, procediendo a su detención en situación de flagrancia. Posteriormente, se desarrolló diversas diligencias investigativas, entre ellas la fijación preliminar del sitio del suceso, el levantamiento de antecedentes, la ubicación y toma de contacto con la propietaria del bus para determinar los daños ocasionados, además de la identificación y declaración de un testigo presencial, quien observó el ingreso del imputado al vehículo y dio aviso oportuno a carabineros. El detenido fue trasladado hasta un centro asistencial para la constatación de lesiones y posteriormente a la subcomisaría de carabineros de San José de la Mariquina, donde se realizaron las diligencias de rigor. Todos los antecedentes fueron puestos a disposición del Ministerio Público, quien determinará los pasos a seguir en esta investigación. Para Mediacop, desde la comuna de Mariquina, Radio San José FM.
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